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Pues digo, esa, ay, gracias, pasa, para con mi, no hay la pena en un programa, se tiene un rayo de show, de chungano, en la radio nacional de Mesa, y esa, si es un hombre de Mesa, un poquito de chucha, lo más de teoría, fue un pasante de pequeña, alright, y oui, me dice que me pintó, las noches me pique, tía, pronto, puta, y esa, y, Pick up, écoute ça, c'est sur le ciao ciao.